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1: Hoy hablaremos de las manos, de lo que hacemos con las manos en yoga, de los gestos, de su simbolismo, utilizo y efecto, porque usamos siempre las manos gesticulando, hablando, y en el yoga hay siempre esa peculiaridad de las manos, de lo que hacen en las posturas, en las meditaciones, en gestos, en general, ¿no? Lo que hacemos con nuestras manos y lo que representan.
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1: Sí, sí, sí. Empezando de Namaste, ¿no? Namaste, que lo conocemos todos, es juntar las manos delante del corazón, unir las palmas, pues ya ese gesto mismo que presenta un saludo. Todos lo conocemos.
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1: Sí, sí, sí, sí, pulgares.
0: Els pulgares, els polzes.
1: Sí, sí, pulgares en el corazón tocant. Los demás separados.
0: ¿Vale?
1: Pues prácticamente, ¿qué hacemos? La energía que se dispersa la concentramos al centro.
0: ¿Entesos?
1: Los dos lados se unen, ¿vale? Y vamos a llevar la atención hacia el centro. Generamos una concentración a través de la percepción corporal, ¿vale? Y calmamos la respiración. Sistema nervioso lleva su atención hacia ese centro. ¿Vale? Es en el sentido del namasté, ¿vale? Que ahí llegamos a unir lado derecho, lado izquierdo. Creamos la simetría en el cuerpo. Todo se realinea, ¿vale?
0: ¿Parla molt de la simetria el yoga?
1: Sí, tanto.
0: Està molt vinculat, ¿no?, amb la simetria.
1: Sí, simetria i asimetria, les dues coses.
0: Dues.
1: En sentido, a través de la simetria, de desequilibrio, generar un balance, un equilibrio. Pues lo que hacemos con Namaste, juntamos las manos, llevamos la energía desde exterior y la centramos delante, ¿vale? Es un momento para reunirnos desde el gesto simbólico, pero nuestro sistema nervioso lo percibe como reunirse, como volver, y se calma la mente a través del gesto de manos unidas. Es un saludo y todos lo interpretamos. Te saludo, te veo, es saludar, no, es un namaste, es ver y respetar. Yo te veo y te respeto, que literalmente es la traducción de esta palabra. Nama es respetar y honrar.
0: ¿Entesos?
1: Ver una persona, un ser, en su totalidad. Y una frase bonita que yo utilizo en mis clases, por ejemplo, es mis luces y mis sombras. Ven y reconocen las luces y las sombras que residen en ti, ¿vale?
0: Ah, qué maco. Ostras, qué interesante.
1: Sí, es una forma de cómo podemos traducir esa palabra. Pero bueno, luego, ¿no?, las manos, pasamos desde Namaste a las posturas, que, ¿no?, en el yoga nos ayudamos mucho con las manos, haciendo las posturas, haciendo, ¿no?, por ejemplo, la postura del bailarín, que es bastante famosa, que estamos en posición de equilibrio y una mano coge el pie, ¿no? Esa conexión, la mano que coge, mano que ayuda, es una forma de sostener esa asimetría de que hablábamos antes y generar una simetría, un balance. Porque la agarre de la mano es una información para nuestro sistema nervioso que le ayuda a sentir el espacio, el cuerpo donde se encuentra, el espacio que ocupa, y le ayuda a balancearlo.
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1: Y luego, ¿no? Las manos, cuando te colocas en la postura, a veces el cuerpo responde de una cierta forma y las manos le ayudan a apagar esa sensación de amenaza que el cuerpo lo tiene intrínseco dentro. Las manos, no, cuando, por ejemplo, en una situación fuera, si pensamos los gestos que hacen las mamás con los niños, que los acompañan teniéndolos para las manos, es para protegerlo, un gesto de no hay amenaza porque estoy aquí dándote la mano. Es una ayuda. Y también, por ejemplo, cuando una persona está nerviosa, ¿no?, la tocamos y a través de esas manos, ese contacto, generamos, digamos, una forma de transferir la confianza, transferir, digamos, esa sensación de calma desde la mano hacia el pie o hacia otra extremidad, para en la postura generar la calma, para poder salir de la parte superficial, venga, me estoy cogiendo el pie, interiorizar, pasar allá del cuerpo.
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1: Sí. La percepción sensorial, lo que a través de la mano que damos, la información, damos un input que, mira, estás haciendo eso y no lo vas haciendo prestando completamente la atención a lo que está haciendo tu mano con el pie, por ejemplo, o dos manos juntas. Cuando hacemos, por ejemplo, nos cogemos las dos manos, las unimos detrás de la espalda, pues no las vemos. Pero cuando unimos las manos, la hacemos de forma más activa la postura.
0: Mal, perfecto.
1: Porque percibimos mejor la presencia en el espacio, ¿no?, de dónde están las manos y lo que están haciendo cuando se juntan.
0: Quan es juntan, ¿eh?
1: Sí.
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1: También, perdón.
0: Tranquila.
1: Por ejemplo, nosotras profesoras damos ajustes. Ayudamos a las personas a entrar en las posturas, ¿no? Y a través de esos gestos, ¿no? Por ejemplo, cuando quieren hacer posturas invertidas, cuando necesitan una ayuda o corrección, pues el contacto de las manos de una otra persona te ayuda, ¿no?, de hacer ese clic y despertar mejor tu percepción del cuerpo, de lo que necesita ser activado, ¿sabes? Y también las manos, ¿no?, que son unas fuertes fuentes de sistema nervioso, tienen muchísimas terminaciones nerviosas, sea las manos que los pies. Tenemos una fuerte percepción desde las manos y los pies, y eso, ¿no?, nos ayuda a conectar mejor con el centro.
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1: Sí. Hay que valorarlo, ¿no? Que hay que ver antes de corregir cómo te podría responder la persona, entenderlo. Si una persona se está demasiado tensa, que ves que no aportaría, pues...
0: Millor estalviar-se, ¿no?
1: Sí, aquell gest, aquell apropament.
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1: Sí. Aparte, ¿no? Digamos que nosotros manos las usamos para sostener el peso en el yoga,
0: Això
1: ¿no?
0: Això és veritat. Clar, quan fem la piràmide,
1: ja que,
0: no?
1: Ja que quan haces salud al sol, no? Que quan vos estás pero boca hacia abajo, pues te estás sosteniendo con las manos. Y aparte eso, luego todas esas posturas sentadas, que a veces te coges con manos, te coges el pie o te haces las torsiones y te agarras con las manos atrás, pues eso no es... Ese agarre a veces, ¿no? Que puede parecer que uno quiere forzar la posición. No, es para hacerla más activa, porque cuando las manos se unen, pues tú desde ahí pasas desde la extremidad a sentir mejor el cuerpo. Es como despertar un poquito más el sistema nervioso para que siente lo que estás haciendo. ¿Vale?
0: Claro. Sí, totalment. És a dir, no només serveixen com a base, és a dir, per construir una
1: 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Sí, que és una cadena que se junta, que quan no hi ha esa connexió, bueno, se nota menos. La activació. Y también el tema, ¿no?, de esas manos unidas es no perderse, porque las manos son como... Con las manos hacemos acciones, producimos, generamos, creamos. La mano es una acción, siempre hacemos algo con las manos que puede... todo el día, ¿no? Las aplicamos para generar algo. Y también en el yoga esto está entendido así, que las manos hacen la acción. Y, por ejemplo, con los pies caminamos, estamos estables, generamos una base y los pies son la intención, ¿vale? Y las manos son como encontrar las dos partes entre la dirección y la intención.
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1: Sí, absolutamente, porque no, el cuerpo es que tenemos que dejar de entenderlo como un obstáculo, que es casi como una herramienta que tenemos a entender a través también de esos gestos que simbolizan volver a unirse y hablar con la conciencia, volver hacia sí. Desde los gestos, ¿no? Esas conexiones que generamos, porque luego siempre esas conexiones generan una llamada hacia adentro, hacia la conciencia, para que también, que es una postura que puede ser superficial, pero que se hace más profunda. Pues todo eso de las manos vuelve siempre hacia el centro, hacia la conciencia. Y el agradecerlo, ¿no? El cuerpo, eso siempre. La gesto y el simple gesto, ¿no?, de hacer esas posturas, practicar, es simplemente cultivarlo, darle el amor al cuerpo. Devolvérselo, ¿no?, lo que hace para ti. Porque siempre, ¿no?, lo tratas, ¿no?, bueno, venga, está bien, esto, hacemos... No lo cuidamos tanto y a través del yoga vuelves a sentirlo, ¿no? Cómo está mi pie, cómo está mi mano, y un poco te vuelves hacia los gestos que hacíamos desde niños. Pequeños gestos, claro. Explorando, abrazándose, y son gestos de amor que uno se da hacia su cuerpo, sin, digamos, decirlo como palabras, pero con los gestos lo haces. Te abrazas, te coges la pierna, te coges mano y mano, que a veces no lo hacemos con esa intención, mas lo hacemos más allá de eso, de forma más profunda.
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1: Sí, sí, sí. Creciendo se pierde esa, ¿no? esa escucha activa del propio cuerpo, que de niño empiezas desde eso, que exploras primero tu cuerpo, ¿no? Ves tu mano, sientes que hace la mano y percibes literalmente el movimiento de los dedos, qué sensación te da, cómo se mueven. Y desde, ¿no? Iniciamos explorando primero nuestro cuerpo y luego nos damos cuenta de lo que nos rodea en torno y desde ahí nada, nos perdemos.
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1: Sí, sí, sí, son absolutamente, porque no el yoga, todas las cosas que haces, los gestos que te coges, te abrazas, uh-huh. te coges pies, te coges manos, juntas las manos, y vas a sentirte, vas a literalmente volver a tu cuerpo, sentirlo, tus manos, son siempre gestos que te demuestran a ti mismo, a tu cuerpo, un poco de amor, uh-huh. que no lo hacemos a menudo.
0: Totalmente.
1: Si uno lo piensa, ¿no? Que estamos siempre con faena, siempre con objetivo hacia afuera, orientados hacia afuera.
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1: Sí,
0: he de parar,
1: sí, sí.
0: He de respirar, he de... 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
1: No, absolutament. Es la mente que es yo con mis alumnas de la formación lo hacemos siempre, hago este digamos esa comparación de la mente, que es como un cachorro dentro de un parque que está oliendo todo lo que está alrededor, y la meditación es la correa que para ese cachorro él lo ata a un palo. Pues saber parar la mente, el cachorro que gira por el parque oliendo todos los olores, explorándolo todo, parar un momento y volver, sentarse y calmarse. Y nuestra conciencia, podemos decir que es la persona que tiene la correa, el testigo que tiene la correa del cachorro, y volver hacia ese testigo que está atrás, porque nuestra mente está proyectada a través de los sentidos, hacia todos los inputs sensoriales que recibimos desde exterior, ¿vale? Uh-huh. Me voy mucho más ahí. Es fácil, ¿no?, comprender como ejemplo.
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0: Que les nubes vienen, se van,
1: sí.
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1: Nosotros lo usamos,
0: sí,
1: también.
0: Sí, les nubes també.
1: Sí,
0: eh?
1: Sí, sí.
0: Però el del cachorro me encantava. 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
1: Es muy fácil, porque eso es la mente, es el ego. ¿Vale? Y la conciencia es el señor, el testigo, digamos, en yoga conciencia es el testigo que está más allá de la mente lógica. ¿vale? que tiene la correa. Y la correa podemos interpretarla como meditación. Es una herramienta que te ayuda a calmar el cachorro.
0: Qué fort. Que fort, que interessant. Lenka, sí. 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
1: Sí, pueden aportar muchos beneficios. Te pueden volver a hacer las cosas de forma más activa y ser más consciente de lo que estás haciendo, lo que estás practicando.
0: Lenka, recorda als nostres oients on us podem trobar.
1: Pues estamos... Aquí en San Just somos un centro de yoga tradicional, tenemos muchas actividades, próximamente ya lo hemos mencionado, tenemos el taller de Ayurveda ese fin de semana, ese sábado, sábado por la tarde. Quien está interesado, curioso, nuestras charlas sociales están a disposición, llenas de informaciones y también os contestamos cuando hace falta por correo, por WhatsApp, por teléfono. Y nada, namaste, Dani.
0: Namaste.
1: Mira, namaste a todos. Dos, que tengáis buena semana.
0: Muy buena semana. Gracias. Sí. 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
1: Sí. Gracias.
0: Cuida't. 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

0: Buenas tardes, soy Maraya Meneses Washington, bienvenidos a Plano a Plano. Ya sabéis que os acompañamos todos los lunes a las 8 de la tarde en la 98.1 FM, Radio Desvern. Tengo aquí a Paula Moneta.
1: ¿Qué tal? ¿Cómo están?
0: Muy bien. Y Guillem Parra.
2: Hola, ¿qué tal? ¿Cómo va todo?
0: ¿Cómo estáis? ¿Preparados para series y pelis?
2: A tope, yes. A tope. Además, se están estrenando un montón ahora de series.
1: ¿Sí? Hay una, como un, había un bodoque de series que sí. Es como, bueno, ahora, ya tenemos dos bien, ahora.
0: ¡Ya, ya!
2: ¡Toma, venga!
0: ¿Qué hacemos? ¿Duelo? ¿Quién empieza?
2: Yo estoy contento porque última temporada de The Boys, ya lo hemos... Se cierra con un lazo ya, pues, esta historia tan alocada, que es esta sátira de Estados Unidos en la que los superhéroes son gente bastante terrible, y en la que hay un momento como... muy gracioso de las primeras temporadas, en las que Homelander, que es como una especie de Capitán América, Superman, versión malvada, y que también es como una especie de metáfora de Trump, es muy buena esta serie, tiene un momento en el que él se supone que va a salvar a una chica, y ella como que le hace un comentario que le sienta mal, y ella dice, bueno, pues oye, al final, vale, no me voy a matar, vale, me has convencido, Homelander, ¿cómo nos vamos de aquí? Y dice, tírate. Y dice, perdona, no. Que te tires, y dice, pero no me vas a salvar, y dice, no, que a ti que te den, venga, que te tires, y la empuja para que se mate. O sea, es un
0: giro nivel, inesperado.
2: Es muy divertido el nivel de sociopatía, porque básicamente Homelander es ese superhéroe profundamente necesitado de aprobación, y es muy gracioso porque en esta serie los superhéroes trabajan bajo una compañía farmacéutica y de armas que se llama BOT Enterprises. Y BOT, básicamente, como si esto fuese recursos humanos, les da puntuaciones mensuales de Homelander, tú tienes puntos de popularidad, un 8,9, porque tal. Y claro, pues el tío es lo que obliga a que los superhéroes, pues a lo mejor tengan que hacer, esto no es broma, desde a lo mejor tener que aparecer en galas, en programas, bueno, hoy te toca salvar a gente, pues en el culo del mundo. ¿Por qué? Porque estás, yo qué sé, tú...
0: Te faltan puntos
2: claro. Y tienes que ir a una misión para salvar a esta gente. Y vas viendo, pues, el absurdo de...
0: ¿Pero todo. Son antihéroes o son héroes?
2: No, o sea, principalmente tienes villanos. O sea, vale. Explicándolo bien, okay. Básicamente todo empieza de que Huey, que es un chaval humano normal y corriente, es un fanático de los superhéroes. Y un día él está con su novia, él está planteándose a lo mejor de que se muden juntos, de casarse, está enamoradísimo. Y de repente su novia es reducida a pedacitos, a confeti prácticamente, porque uno de los superhéroes, A-Train, que es alguien con super velocidad, pasa por delante de él y solo le queda lo que es las manos de su novia. Y él se queda traumatizadísimo y dice, ¿qué acaba de pasar? Y intentan como incurrir acción legal y le dicen, que no es la culpa del superhéroe, hombre, ¿cómo vas a denunciar a un superhéroe, gilipollas? Y básicamente vas viendo como hay una corrupción brutal, e incluso pues el padre diciéndole, hijo, deja ya el tema, ¿vale? O sea, podrás tirar para adelante. Y él dice, que acaban de matar a mi padre en mis propios ojos.
0: En tono comedia, supongo, ¿no?
2: En una comedia acidísima, vale. Una comedia acidísima. Con Billy Joel sonando de fondo, o sea, es una cosa absurdísima. Y de repente aparece uno de los personajes, que es Butcher. Butcher es un tipo que está juntando un grupo para cargarse a los superhéroes, cosa que nadie se imagina que sea posible cargárselos. Y bueno, pues planean, tienes los siete, que son como esta especie de Liga de la Justicia, en la que tienes, pues bueno, uno que es una parodia de Aquaman, que agárrate. Tienes otra que es como una especie de uno que es invisible, uno que, yo qué sé, que es indestructible, uno que tal. Llega un punto en el que quieren como empezar a investigar el tema, y el tipo que es invisible les pilla intentando husmear en lo que es los bajos fondos de la organización. Todo esto en el primer capítulo, así que lo que deciden es raptarlo e intentar torturarlo para ver, bueno, pues si no nos lo vas a contar, pues a ver qué hacemos. Y lo tienen encerrado en una jaula y lo van electrocutando con un palo. Y claro, llega un punto que dicen, no nos lo podemos cargar porque claro, es indestructible. Y golpes externos no funcionan. Así que la solución, esto no es coña, para poder cargárselo, porque es un tío que básicamente, además, tiene un chip. O sea, en el momento en el que él haga esto, todos los superhéroes están bajando y los están matando a todos. Y vamos viendo, además, casos desde algunos superhéroes que están con temas de adicción a las drogas súper chungo, o sea, es...
1: Es como si los superhéroes vivieran en el 2026 y tengas amigos
2: básicamente,
1: superhéroes.
2: Básicamente.
1: Yo creo que vi unos capítulos y quiero hacer un asterisco para la gente que no le gustan estas cosas superhéroes. Es buena.
2: Muy buena.
1: Es buena
2: de
1: Voice.
2: Tiene un trabajo de personajes muy chulo y básicamente, pues en el último capítulo han juntado como a diferentes... Vamos a decir, rechazados de la sociedad. Uno es un tipo que se llama Leche Materna, no es broma, y que es un señor que se encarga como de cuidar a presidiarios. Otro es Frenchy, que es una especie de zumbado que nadie sabe dónde ha salido, adicto a los explosivos. Butcher y Huey, que es como este pobre pringadillo que se ha visto que a lo mejor se acaba de juntar con la peor gente posible. Y la manera en la que destruyen a este tipo de indestructibles, dicen, como los ataques externos no funcionan, te vamos a meter dinamita por el culo y vamos a explotarla. Y así es como lo matan.
1: Tranqui. Vale. Esas series que decís, ¿cómo la vendieron? O sea, sí. En serio, ¿cómo dijeron?
2: Porque además
1: esta
2: es del autor de Sobrenatural, que es lo gracioso. O sea,
0: en nuestro ranking de con quién verla, que es para verla con amigos,
1: para mí es
0: bebiendo, de
2: la puedes
0: fiesta.
2: Ver, te voy a decir.
0: Cuando tienes un mal día.
2: Yo creo que cuando tienes un mal día, te la puedes ver echarte muchas risas. Aviso, hay momentos de gore muy fuerte,
1: sí,
2: hay momentos
1: hay que tener esto
2: muy duros. O sea, hay una escena de la tercera temporada que es brutal, que aparece lo que es el supuesto Aquaman de esta historia. Es un acosador sexual. O sea, es una serie que se mete en
0: tema... Es un acosador sexual.
1: No, tiene muchísimos giros.
2: Es una cosa... es una serie que no tiene miedo a... O sea, trata temas muy duros, sí. Y combina comedia súper ácida con un drama muy real y muy humano. O sea, en algunos momentos. Y ves personajes pues gestionando pues traumas, pues y todas estas cosas. Y hay un momento en el que se llama The Deep, el Aquaman este malvado, que hay una escena graciosísima en la que él aparece como para detener a la tropa a esta tropa de zumbados de que, vamos, despierten a un superhéroe que podría cargarse a Homelander, que es como el superhéroe invencible. Y como lo haces, él aparece, está en una islita en el Caribe, y él aparece con una ballena y se pone delante de la islita. Y ves a ellos con la típica lancha motora y dicen, no se va a apartar, no se va a apartar. Pues, ¿qué hacemos? Pasamos por en medio de la ballena y ves cómo revienta. No. Revientas y los encuentras a todos metidos. Claro, además, The Deep es un animalista. O sea, es una persona horrible, pero como puede hablar con los animales, esto para él es un trauma brutal.
0: Esto es animación, ¿no?
2: No,
1: no
2: es con personajes reales.
1: Que es real. No, es muy
2: real,
1: loca.
2: Es increíble.
1: La tenés que ver.
2: Es increíble.
0: ¿Y cómo atraviesan una ballena?
2: Tiene un trabajo, tiene un trabajo de efectos prácticos.
1: Sí, está muy bien.
2: Y efectos especiales increíble. Y ves eso, como de repente están metidos dentro de la ballena y claro, el tío traumatizado que se tiene luego que ir a terapia.
0: Vale, no para ver con niños.
2: No se puede ver con niños.
0: No ver en primera cita.
2: No, porque aviso, estoy contando las partes divertidas. En la primera cita ya vemos temas de muerte, gore, acoso sexual, o sea, no es para todo.
1: Pero es comedia.
2: Es una comedia
1: negra,
2: que luego que luego desde eso trata temas serios. O sea, yo diría primera cita ni de coña, porque el primer capítulo ya entra en los temas más chungos, así que...
0: O primera cita para descartar. Red flags, ¿sabes?
1: No,
0: si se ríe con esto, fuera.
2: Hablando de esto, a mí me salió hace poco alguien que dijo que... Una chica que decía, yo en la primera cita pongo Anticristo Lars von Trier.
0: Hostia,
1: ¿y qué pasa lo que tenga que pasar, por cierto?
2: O pongo Irreversible en la primera cita. Yo pensaba...
1: No, bueno.
0: Y así veo descarto, si eres para mí o no, ¿no?
2: No. Y ella decía que, claro, la gente se espantaba y ella no lo entendía. Yo pensaba, hija de mi vida, esto es terrorismo emocional. ¿Cómo pones...? O sea, a ver, yo en la primera cita, alguien me pone Irreversible.
0: ¿Tú en la primera cita qué pondrías? A ver,
2: yo pondría,
0: dinos tu peli de primera cita.
2: Mira, lo voy a decir.
0: Venga.
2: Yo pondría una peli, cergoñas, una de Studio Ghibli. Es Kuka, si te apetece parar en algún momento la película... Se puede
0: por algo.
2: Y es una película que si la ves, es una película pues muy cuca de ver. Son películas pues eso, con unas reflexiones bonitas, que no tiene momentos, pues eso, con unas reflexiones bonitas.

0: Me encanta Bergman, pero la primera cita, que se supone que es un momento así cuco, tener que ver la hora del lobo, persona o estas cosas, yo me tiro por una ventana.
1: Habla la de mucho. Otoño, aquella, ¿cómo se llamaba? No sé qué, sonata de otoño, sonata de otoño.
0: Gritos y susurros, sí, pasión de Ana. Que yo me
1: bueno, tiro. Siempre la puedes parar y decir, oye, siempre la cita va a ir a mejor. ¿Sabes?
0: No, yo también te puedo decir, tú paras la película y le dices a alguien que está viendo, yo qué sé, La pasión de Ana, ¿tú qué opinas de la prota? Y si te dice, me siento representada, media vuelta.
1: Si se ríe. ¿Tú te imaginas que estás ahí en un dramón y se ríe y dices, estoy saliendo con un psicópata,
0: A mí esto me pasó un día en clase. Estábamos viendo una peli, se oye que alguien está matando a un perro y un tío en la clase dice, música para mis oídos. Todos nos giramos y dijimos...
2: Estaba en TikTok.
1: ¿Qué dices?
0: Y dijimos, ¿qué cojones? ¿Qué cojones, tío? Y además éramos una clase como de 8 personas, o sea, no había manera de esconderlo. Y era una mesa a lo mejor de este tamaño y todos girándonos así diciendo, ¿qué? Y dijo que no, que era una broma. Y pensaba, a ver.
1: Sí, ya. Y todos, what's wrong with you? ¿Qué tara tienes?
0: Cuidado.
2: Habla mucho de la persona en las películas que uno elige. Lamentablemente la mía es Death Proof. Que es una película
1: de primera cita.
0: Es una peli de primera. Sí, mira, sí, me parece bien. Tarantino, mira, Tarantino según qué películas, va bien de primera cita. Es divertido.
2: Es entretenido. Pasan cosas. Hay chistes.
0: No es brutalmente dramático, desgarrador, ni tampoco es extremadamente filosófico que te tengas que estar rompiendo la cabeza en la primera cita.
1: Desde luego.
0: Así que.
2: Claro, ágil. Y aparte de Death Proof, la veo muy pocas personas, una de mis preferidas. Empieza así como de personas, de amigos.
1: Como tú ya te la sabes, te da igual no verla, ¿no?
2: Sí.
0: Porque si es primera cita, que yo nunca he hecho lo de primera cita a ver una peli, a mí se me hace como muy extraño eso como concepto, pero...
1: Hombre, pero en primera cita si vas al cine, por ejemplo...
2: No, para mí eso es mal.
0: Yo tomo un café. Primera cita es hablar para saber...
1: En Estados Unidos hay mucho primera cita cine, ¿eh?
0: Sí.
2: No, acá también, ¿eh?
0: Eso se me hace
2: aquí
0: muy
2: también,
0: raro.
2: Pero es raro porque no lo puedes conocer. Es como... No lo conozco con nene de Tinder. Y tipo, hola, Juan. Hola, Laura. Hola, vamos al cine. Dos horas después.
0: No. Que
2: y de repente tendrás que es nazi. No sé.
1: Claro. Yo he ido a primera cita en el cine, pero ya conocí a la persona.
2: Sí. Claro, eso sí.
1: En un entorno de cine, de tal. Y fue, vamos a cine y cena.
0: Mira,
1: era, ¿no?
0: Es eso. Sí. Yo qué sé, cuando Barbie se está estrenando, perfecta película para primera cita. Te echas unas
1: Puedes
0: risas.
1: Discutir mucho, ¿eh? En Barbie.
0: A ver, depende con qué. O sea, depende.
2: ¿En Barbie discutir?
1: Hombre, ahí hay unas cosas para discutir entre el rol de hombre y la mujer.
0: A ver,
1: que...
0: me parece una peli. A mí me parece una peli. políticamente
1: entre
0: muy tibia.
1: Macho alfa y.
0: A ver si te aparece el típico cenutrio que tiene un bíceps en lugar de cerebro, pues a lo mejor te puede.
1: Imagínate una chica que sale con un chico y el chico se identifica totalmente con qué.
0: Con Ryan Gosling. Dice, guau, es que quiero mi casa con los caballos y y la ropa tejana todo el día. Pues a ver, pues ahí. También va muy bien. Sabes cuándo huir. Lo mismo que si alguien ve Anticristo y se está riendo, sabes señalarles la dirección del manicomio.
1: Algo pasa.
0: Y ya está. Pero es eso, o sea... Me parece eso, Death Proof perfecta para ella.
2: Es bien.
0: Es muy buena.
2: O sea, pasa que hay mucha sangre y cosas que te van a decir, hostia, ¿esto es tu película favorita? Raro.
0: Sí.
2: Pero bueno, es entretenida.
0: Es que tiene que ser...
1: Igual nos enseña que Pau es peligrosa ya.
2: No, Pau es graciosa. Se ríe de las cosas malas.
0: Mira, un capítulo... Empezarte de ver en la primera cita también puede funcionar.
2: Pero de ver le da mucha ansiedad a la gente. De hecho, yo no la pude ver.
1: Un hermano muerto, tío, empiezas con un drama.
0: Pero al inicio empieza como una comedia. Al inicio empieza con un tono de comedia.
2: Sí,
0: ya luego la cosa se pone feo.
2: Igual me encanta de ver, pero en la primera cita es como que la gente dice, no, de ver no la veo porque me da mucha ansiedad, porque va muy rápido y yo no sé qué, bla, bla, bla.
1: ¿Ah, sí?
2: O sea, cuando hablo de esto con mis amigos...
1: ¿Pero va muy rápido cocinando? O sea, ¿es la ansiedad de cocinar o de...?
0: Los gritos
1: de edición.
2: Mucha gente no le gustó por eso.
1: Digo, igual es aquello de esquina, no sé qué.
2: Lo de la cocina. El ritmo da vértigo, pero bueno, por eso no sé si... Para mí, o sea, también hay que... Vamos a decirlo todo, ¿no? Si uno quiere... darse unos besos, quizás es mejor poner Tarkovsky, poner persona.
0: No le hagamos eso a Tarkovsky.
2: Que capaz la chica ni siquiera, o el chico no es de cine. Sí. Y dice, está bien, prefiero darte un beso y seguir viendo estas tres horas. O sea, película de 4 horas, de 3 horas.
0: Sin miedo. Ya está, los 7 samuráis, primera cita. Si no le gusta, no es la persona indicada. Ya está, aquí lo he dicho, aquí lo he dicho. Todos los que escuchéis, ya sabéis, los siete samuráis, y no doblada, subtitulada, que oiga japonés
1: como audio. Y en filmoteca. Ahí, con gente ahí. Alrededor, que no puedas
0: sin
1: pararla.
0: Sin miedo.
2: Dios, pero Guillem, vos estás condenado a estar con alguien sí o sí del medio. Nunca podrías salir con una cocinera, con un... antropólogo.
0: Aquí todo nada, como en el casino, todo al rojo. Aquí apostamos.
2: Ok.
1: Bueno, y también ves qué clase de persona busca, ¿no?
0: Ostras. No, yo recuerdo un día verme Los Siete Samuráis con mi padre, porque a mi padre le gusta mucho Der Susala. Y yo pensaba,
1: a mí me gustan Los Siete Samuráis.
0: A mí me encanta. Yo recuerdo decirle, papá, vamos a vernos Los Siete Samuráis. Y me dice, a ver, venga. Claro, mi padre, acostumbrado también a ver las pelis dobladas, se comió las casi 4 horas que es en blanco y negro subtitulado. Y mi padre me dijo, Guille, no vuelvo a ver una peli que me recomiendes.
1: Pues yo te digo una cosa.
0: Luego ha vuelto al Reddit, luego ha vuelto a confiar en mis recomendaciones. Pero eso le hizo un sustillo.
1: Te digo una cosa, a mí en la primera cita me llevas a la filmoteca a ver Los Siete Samuráis y yo lo veo como una green flag.
0: Sí,
1: como
0: sí,
1: no tiene miedo al doblaje, gustan películas buenas, sabe de cine, venga.
0: Pero si es con una persona cinéfila, si es una persona que a lo mejor pues no ha, yo qué sé, a lo mejor lo máximo que ha visto de pelis es...
1: A ver qué dices. Buscando.
0: Me he dado cuenta.
1: ¿Cómo salimos de esta frase? Te voy a ayudar.
0: Digamos, Pau. Estrenos del año. Digamos que típica. Que es una persona que, bueno, que es más fan de. Yo qué sé, de la que se avecina. ¿Vale? Estoy intentando.
2: Se está mordiendo la lengua en este momento.
0: Me estoy mordiendo la lengua porque podría decir muchas burradas.
1: Y todo el estudio hemos hecho un silencio para que sigas.
0: Sí.
2: A ver si cae.
0: Digamos que es eso. Alguien con un gusto por una comedia pues más sencillita, pues oye, a lo mejor no le pongas Los Siete Samuráis porque te la pone por
1: box, o está con el móvil.
0: O está con el
1: móvil. En el cine, ¿sabes?
2: Ay, hay gente que está con el móvil.
1: Hay gente que está
2: de
1: con
2: cine,
1: el móvil.
2: Sí.
0: No, yo recuerdo...
2: Y sale del cine contestar mensajes.
0: Yo recuerdo un día estar en un cine y que le gritaron a alguien por eso. Que le gritaron, ¡déjale al puto móvil!
2: Que tiene mucha luz, la verdad.
0: Es que, ¿cómo estás? Y además estábamos viendo la zona de interés que yo pensaba.
2: Esa
0: peli, ¿cómo?
2: No, que es súper entras, además.
0: O sea, es eso. Además, es una peli que te mete un montón en situaciones.
2: Que te pone re mal.
0: La pasas fatal.
2: Súper mal.
0: Fatal.
2: Y el sonido, aparte, es increíble. Como que tienes que estar así, muy súper atento.
0: No, o sea, te congela esa película, vamos, te atrapa.
1: Pau,
2: diga,
1: dinos,
2: sí,
1: serie, ¿qué nos traes?
2: Les traigo DTF San Luis. O sea, estoy oficialmente de novia con una serie, la veo, hablo de la serie, pienso en la serie, pienso que están haciendo los personajes, pienso que cómo hizo el guionista, la vuelvo a ver, pienso si pensará en mí, todo eso.
1: Nos gusta.
2: Estoy de novia con DTF San Luis. Es una gran serie.
1: Dicho así, parece que sea una película, una serie que vaya a ser una comedia romántica, pero no.
2: Estoy un poco mal, creo, ahora que pienso en mis gustos. Es una gran serie y me dan ganas de decir, sí, voy a ser guionista, joder, qué increíble, no sé qué. Me gustó mucho, aparte no es que sea fan de los thrillers, ahora estoy pensando que quizás un poco sí, pero bueno, arranca ya con un, bueno, cada capítulo es largo, ¿no? Es de una hora, pero arranca ya, sabes que pasa un accidente, pero bueno, digamos que un crimen, es un triángulo amoroso, y uno dice, triángulo amoroso. Crimen, seguro que el amante no sé qué, y entonces el otro lo mató, pero no, son personajes que crecen capítulo a capítulo, o sea, crecen para el espectador, ¿no? Uno los toma como muy cuadrado de lo que es la monogamia, el matrimonio, Estados Unidos.
1: Los arquetipos, primero ves el arquetipo.
2: Claro, exactamente, pues están los suburbios, los roles de lo que trabajan me parece lo más original que vi en el audiovisual.
1: Sí.
2: Él es meteorólogo, medio aburrido, medio vainilla, no sé qué. Y el otro, son tres, ¿no? Y el otro es, se conocen porque es doblaje, interpretador para...
1: Lengua de
2: para
1: signos.
2: Para sordos.
1: Sí.
2: Nunca se me hubiese ocurrido. ¿Cómo se le ocurrió? Es muy bueno. Bueno, entonces...
1: ¿Y ella trabaja? ¿Cómo es el trabajo de ella?
2: No sé bien qué trabaja, pero lo que hace para conseguir como dinero extra es árbitro.
1: Eso, y...
2: De softball.
1: No, árbitro no. Está detrás...
2: Armpit, le dicen todo el tiempo.
1: Ah, vale. Pues es la que lleva como estas protecciones muy grandes.
2: Ah, verdad, no es árbitro.
0: No. El béisbol.
2: Es verdad.
0: La que
2: es Armpit. Es en inglés. Armpit.
1: Lleva una protección muy grande y es muy gracioso porque ella está totalmente un día con ese traje que no se lo ha quitado y está
2: Es súper femenina, además. ¿No? Es que es como toda lady. Y de hecho, eso que nombra a María es justamente lo que le molesta al esposo. Dice que es como que la deserotiza un montón, no sé qué. Y a la vez, en realidad es medio cookie ella. Pero bueno, muy bueno las profesiones que tienen y cómo se conocen y cómo se vinculan. Y es todo en los suburbios, todo típico, que tienen un hijo, que el otro también, que no sé qué. Y van construyendo episodio a episodio la relación de los tres. Y uno diría los celos, la envidia, la no sé qué, ta, ta, ta. Y nada que ver. Y te deslumbran con los sentimientos de cada uno y cómo se aman unos a otros. Y que finalmente, bueno, no voy a hacer spoilers, pero no es lo que uno creería. Y tiene como muchas cosas hermosas visualmente, como están todo el tiempo con una bicicleta ridícula de cuatro ruedas. Que decís, pero ¿por qué? Que también es eso, lo usan para descubrir parte del crimen o no, qué sé yo. No se ve de un tirón, como suelo ser yo, que en dos días la veo. Se ve pausado, además la fui viendo cuando se iba estrenando, porque HBO vieron que tiene esa manía de ir de capítulo a capítulo. Pero la verdad, te hace reconfirmar la fe en las series. O sea, sí, de enamorada. Luis. Y los personajes son muy buenos. O sea, el actor este, que es el ex de Lily Allen, hablando de chismes. ¿Cómo se llama? Sí. El del bigote.
1: No me acuerdo nunca de... Ay, me acuerdo del otro.
2: Jabor algo.
0: Ah, John Harbour. David Harbour, el de... El de...
2: Que sale en Stranger
0: Things. El que sale en Stranger Things. David Harbour.
1: Este
0: sí. Sí, que la Lily Allen en su último álbum lo puso a la altura del
2: betún. Bueno, Lily Allen sacó un disco, nada que ver con cine, pero sacó todo un disco hablando mal del ex. Sí.
1: Y ese personaje, el personaje que él tiene, es un personaje... tan bueno.
2: Ay, sí, lo amo.
1: Que no había visto yo un personaje tan bueno nunca.
2: Eso.
1: O sea, al principio no lo ves, porque al principio te presenta el arquetipo, ¿no? De que él tiene una mujer y tiene un hijo que no es su hijo, o sea, es el hijo de la mujer. Exacto. ¿No? Y están como en una... con una psicóloga haciendo como una terapia,
2: sí,
1: y tal, para
2: acercarse.
1: Sí, porque
2: el nene tiene problemas.
1: Y tú lo ves, pues, con el típico padrastro que está con su madre y tal, pero luego es una persona tan buena.
2: Ay, me encanta.
1: Que hace cosas para no herir a los demás a pesar de que no le gusten. Es decir, voy a hacer un pequeño spoiler que está muy al principio. Le da un beso a un hombre, a él no le gustan los hombres, para que el hombre no se sienta mal con su sexualidad.
2: Igual sí, pero ahí deja abierto un poco la puerta de que para mí es un poquito...
1: Bueno, claro, al principio, pero al principio no. Él dice, no, es que es un hombre. Y le dice, ¿te puedo dar un beso? Dice, ya sé que esto no funciona, pero ¿te puedo dar un beso? Y dice, bueno. Y luego dice, y me tocó un poco el culo. Y le dejé porque pensé, se va a sentir mal con su sexualidad. Y tú estás mirando a ese personaje diciendo, pero este señor, tío... O sea, bueno, se quita, o sea, pone a todo el mundo... antes que él. Y ya no me voy a hacer el spoiler grande porque os voy a arruinar la serie, pero, o sea, nunca había visto un personaje así.
2: No, eso es lo hermoso. Los personajes, los otros, aprenden de él, y cuando todos quieren ser un poquito vil, como todos los humanos somos un poquito vil, pensamos en nosotros mismos, están en esa los otros dos y aprenden de él y se reenamoran de él como amigo, como marido, como esposa, no sé qué. Es muy brillante a nivel que los personajes secundarios son buenos. El chico este que le da un beso. Ese es muy gracioso.
1: Sí.
2: Es muy bueno cómo actúa, cómo
1: Modern
2: se mueve.
1: Love. Sí.
2: Y lo que trabaja también. Tiene una pista de patinaje. Es excelente. Es una comedia negra. O sea, es un thriller, pero es una comedia negra.
1: Sí. Y hay una cosa que me gusta mucho, y es que él quiere contar todo el rato una historia a su amigo de un problema físico que él tiene.
2: Ay, sí,
1: y nunca la acaban. O sea,
2: vale, di la maldita
1: la
2: anécdota.
1: La van interrumpiendo todo el rato y estás tú con el cliffhanger ahí. Sí. Pero ¿cómo se ha hecho eso?
2: ¿Y qué no es importante o no? ¿Todo esto para qué?
1: Sí,
2: es
1: bueno.
2: Como, bueno, pasa, pero tampoco es...
1: Hombre, para los hombres igual es importante.
2: Obvio, pero no,
1: ¿sabes?
2: Es parte de...
1: Me puede pasar a mí.
2: Sí, no es parte del crimen principal, pero
1: no,
2: sí.
1: No es de la trama principal.
2: Eso es un chiste que quiso el guionista que le pareció divertido.
1: Sí.
2: Como, voy a hacer esto con el espectador, a ver qué pasa. A ver cuánto aguanta.
1: Pero es verdad que está muy bien utilizada la bici esa rara como objeto que destaca en la trama y en quién y por qué y quién se mueve y quién no. Porque si utilizases ese recurso, si utilizases un coche normal, una bici o una moto, no te valdría. Pero esa concretamente sí.
2: Y esas cosas que son lindas para recordar de la serie, ¿no? ¿Qué te queda de la serie memorable? Sí, puede ser que te olvides porque es un thriller de 40.000. triángulos es 40.000, pero que sea meteorólogo, que otro sea interpretador de signos, que esa bicicleta, que el armpit, que no sabemos cómo se llama, pero nos quedó en el inconsciente. Tiene sí. un montón de elementos que creo que hacen a la singularidad visual, que es parte desde el guión, no desde la visual. O sea, sí, ¿no? Pero está el elemento impuesto antes. Me parece increíble. Y pensando en The Voice es de qué plataforma, ¿te acordás?
3: Prime.
2: Prime, bueno, no. Y pensé que iba a ser de HBO. Esta es de HBO. Y HBO suele como arriesgarse bastante con este tipo de como las ideas. Igual sí. esta The Voice es una locura y también fue un gran, sí. gran riesgo, ¿no?
0: Pero se la jugaron mucho. Y
2: cambia mucho la editorial.
0: Y ha sido muy rentable también para Prime, porque han podido sacar, sí. de, con esta serie de The Voice, han podido sacar pues eso, las 5 temporadas, más sus spin-offs, su serie animada, o sea, la han estrujado bien, pero es eso, o sea, The Voice era muy arriesgada, porque eso es lo curioso, o sea, Homelander, tú ahí donde lo ves, pues está esta figura narcisista, necesitada de constantemente la aceptación del público, asesina montones de personas, o sea, es alguien horrible. Y curiosamente, durante las primeras temporadas, el público americano, sobre todo, pues, público americano, pues, de votantes de Trump, lo vieron como un ídolo. Y les encantaba el personaje. Y el creador diciendo, pero que me estoy riendo de vosotros, ¿cómo os puede gustar este personaje? Y el tío, claro, en las últimas temporadas ha intentado ser cada vez más directo y exagerar cada vez más, y esto es lo gracioso. Ahora han sacado la serie, y es que lo chungo es, sale capítulo, pero es que al mismo tiempo en las noticias sale algo cada vez peor en Estados Unidos.
2: Claro,
0: y claro,
2: va
0: ellos,
2: muy de la mano.
0: Ellos decían, nosotros escribimos la última temporada pensando que Trump iba a perder las elecciones, las segundas elecciones, diciendo, es imposible, sí, o sea, sí. Los guionistas dicen, es imposible que la caguéis tanto y volváis claro. a votar a este tumbado.
1: Sí, sí.
0: Y claro, ahora, y te lo juro, o sea, pero es lo gracioso, tú coges de planos hasta, pero uno a uno hay cosas que dices, es imposible que, o sea, es imposible que lo predijeses desde que, bueno, lo que ha pasado hace poco, lo de la Casa Blanca, que este supuesto tiroteo tan raro, en el que además la gente aprovecha para robar cosas de ahí.
1: Bueno, sí.
2: Eso es un clásico.
0: Pues hay una escena.
1: Ya, en Estados Unidos se va la luz, roban.
2: Sí, en Argentina también. ¡Ah, sube el dólar! ¡Ah, no se te rompe! ¡Ah, la lavadora!
0: Y es eso. Y hay un capítulo que ha salido hace poco en el que pasa eso, en el que intentan... Capítulo escrito hace un año, en el que se intentan cargar a Jaula de la Casa Blanca y se lía la de Dios y tal. O sea, claro, llegaba un punto...
2: Premonición.
0: Llega un punto que es eso, que los pobres guionistas dicen, es que nos están jodiendo el trabajo, porque nosotros hacemos una situación súper surrealista que pensamos que es imposible que vaya a ocurrir y luego las noticias al día siguiente nos lo desmontan el guión.
2: Bueno, esto le pasó a Black Mirror, que en un momento estaba todo tan terrible, no sé si en la pandemia, creo que sí, que dijeron, no vamos a sacar la nueva temporada o no la vamos a producir porque todo está tan mal todo y está tan... que lo que hacemos después pasa un poco, que la frenaron y después sacaron la última, que no está tan buena, hay que decir. Pero también era muy premonitivo, ¿existe?
0: Premonitorio.
2: Hacían algo sobre la tecnología y el mal, y esto es mentira, esto no puede ser, y pasaba después.
0: Es que...
2: Todo esto de las pantallas en los ojos, de esto de vivir en
0: es
2: la
0: que
2: meta.
0: Hay un
2: ¿no?
0: capítulo, es que ahora me he acordado, hay un capítulo que es de la tercera temporada, en la que esto es que... Tercera temporada sacada hace como 3-4 años, ¿eh? Vale.
2: ¿De qué serie?
0: De The Voice. En el cual hay una...
2: Le está enamorado de The Voice. Su novio es The Voice.
0: Mi novio. Hay un capítulo que se llama... bueno, que avisaron ya varias temporadas. Dicieron, gente, este va a ser el capítulo más 18, porque se supone que es un capítulo que es una orgía de superhéroes. Y claro, usando sus superpoderes para la orgía. O sea, imagínate...
2: Claro.
0: O sea, es un capítulo... muy alocado y muy divertido. Y básicamente, claro, tú ves esto y ves que además es eso, como una especie de, fiesta de famosos, en las cuales pues es una especie de bacanal romana. Y claro, dices, miras ahora al panorama que tenemos en Estados Unidos y dices, hostia, es que... Pero vamos, guión a guión, luego se reproduce en Estados Unidos. Sí. Es una locura.
2: Estados Unidos está en una, si me permiten, voy a entrar en Euforia, que todavía no terminó, no sé si la vieron.
0: No me gusta. Nunca me ha llamado.
2: La cara que me pusieron...
0: Nunca me ha llamado. Nunca me ha llamado. No me llama.
2: Ay, bueno,
0: o sea, visualmente
1: pero
0: es muy buena.
1: Pero yo tengo que decir... Yo tengo que hablar de mi serie, la que estoy viendo.
0: Yo que
1: la que estoy enamorada.
2: ¿Estás de novia con una
0: serie? ¿De qué serie?
1: Con Hacks.
2: Es buena, no vi la última, pero es buena.
0: La tengo que ver.
1: Sí, sí, claro, va de guionistas. Y de Estados Unidos.
0: Hombre.
1: Y estaban en Nevada, estaban en Las Vegas, sitio donde yo he estado, pero no trabajando, pero luego se van a trabajar a Los Ángeles. Y claro, las Writers' Rooms era como mi día a día. Entonces yo me siento totalmente identificada.
2: ¿Está bien retratado? ¿O sentís que no?
1: Está muy bien retratado. Okay. Muy bien, todos los puñales por la espalda, todas esas cosas que se hacen pero no se saben, está muy bien y no dicen la mitad, ¿eh? Porque ellos se centran en tres personajes.
0: Cuenta.
1: ¿De Hacks o no, de no. la vida real?
2: Claro.
1: Me gustaría volver a trabajar otra vez, ¿eh?
0: Ya.
2: Claro, tengo que conservar por mi trabajo.
0: También,
1: puedes imaginar, este mundo es muy competitivo.
0: Hombre.
1: Tú a lo mejor en una writer's room das una idea, y otra persona se apropia de esa idea y luego hay 11 personas en la Writer Rooms, nadie sabe quién la ha dicho.
2: Claro.
1: Y tú sabes que tú la has dicho, pero no quieres montar un pollo allí tampoco, ¿no? Como en plan, ¡la he dicho yo! Porque estamos trabajando todos juntos. Pero luego te das cuenta de que el crédito se le da a otra persona. Y dices, pero si él no la ha dicho, esta no es su idea.
0: Yeah.
1: Y él se apropia de eso, como si fuera que sí, y tú estás allí pensando... Tengo que ser más lista.
2: Se la den al otro por una cuestión de... Está mal, ¿eh? Pero digo como de jerarquías.
1: No, es que hay mucho detrás. Hay mucho... En la Writer's Room tú estás trabajando, hay ideas y tal, pero luego ellos se van a cenar por otra parte, se van a tomar algo y entonces
2: bueno,
1: ya
2: por eso. No
1: tienen conversaciones aparte. Exacto.
2: No sé cómo se llama. Amiguismo, digamos.
1: Sí. Y entonces tienen conversaciones aparte y entonces... él o ella la convence de que es su idea y tal porque la desarrolla y entonces viene al día siguiente y dice porque la idea que dijo Guillem y tú piensas pero se la he dicho yo pero claro no
2: fatal.
0: Perdona por robarte Paula, perdona
1: no quieres ¿cómo? Bueno por ponernos el ejemplo porque no hay nadie más pero es una cosa así que tú dices buah, pues será un error no yo que siempre soy
2: mi vida,
1: bien
2: no.
1: pensado
2: no, no,
0: no, no,
1: será,
0: no,
1: será
0: no,
1: un error no pero no tienes que es difícil, pero es que ellos son así desde el cole.
2: Sí,
1: ellos
2: son
1: competitivos e individualistas desde el colegio. Y nosotros no, yo no he crecido en un ambiente así. Entonces, yo era como más permisiva en ciertas cosas y ellos no. Y entonces aprendí a no serlo, claro. Porque tuve que espabilar.
2: Igual es verdad que en la Writer Room hay como capaz 11 guionistas y ahí, no sé cómo será, pero digo... Todos de todos, como que también es
1: claro.
2: algo medio hippie de, bueno...
1: Normalmente todos de todos, o sea, normalmente en las Writers' Rooms tú estás 3 meses debatiendo estructura hasta que se empieza a escribir. Mm. O sea, cuando alguien empieza a escribir, todos de todos, porque ya lo has hablado 3 meses durante 8 horas cada día, comiendo, cenando, y solo vives para eso, ¿no? Mm. Pero hay momentos en los que sale algo y una persona dice, pues muy buena idea, y se la apropia otra persona. No es lo normal, no pasa todos los días, pero pasa a veces. ¿Sabes? Y o te dicen, esto que vemos en las pelis de decir la hora de las reuniones es a esta hora
0: sí.
1: y ser una hora equivocada y que tú llegues más tarde,
0: sí.
1: esto también pasa.
0: Hostia.
2: ¡Ay, odio eso cuando lo hacen!
1: Esto pasa. Esto le pasó a una compañera mía, que era italiana, y llegó una hora tarde y todos dijimos, y es que la habían llamado...
2: Era adrede.
1: Sí, sí, la habían llamado para que viniera más tarde.
2: ¡Qué hijo de...!
1: Y claro, te llama un compañero, tú no lo dudas. O sea... Te llama,
2: todo
1: te dice, oye...
2: Mail. Joder. Todo por mail ahora, ¿qué? Google Meet.
1: Claro, tú pides que sea todo escrito.
2: Y sí.
1: Para decir, oye, a mí me han dicho esto. Pero claro, tú, el jefe de guión, te ve llegar una hora tarde y dice...
2: No, fin.
0: ¿Tú qué?
2: Fin de tu...
1: Sí, claro. O sea, entonces, tú dices, no, es que a mí me lo han dicho. Pero tú ves una llamada. O sea, tú puedes probar que te han llamado, ¿vale? ¿Y quién te ha llamado? Pero no puedes probar que te han dicho esto.
2: Ay, no, qué ansiedad, como acabas de decir, no voy a poder dormir hoy con eso.
1: Pero esto pasa en, no solo pasa en Estados Unidos, ¿eh? O sea, esto pasa en muchos sitios. ¿Aquí en España no habéis tenido cosas así?
0: Yo es que, a ver...
2: Me parece demasiado...
1: No
0: solo
1: en cine.
0: A mí me han pasado...
1: No solo en cine.
0: No me voy a meter porque es una productora que es conocida. No me voy a meter.
2: ¿Qué pasó eso?
1: Te han pasado cosas.
0: Más similar a lo que ha comentado Maraya antes. No vamos a hablar.
2: Bueno,
0: que no trabajo.
1: pasa muchas veces
0: sí,
1: y luego,
0: sí.
1: No sé, y a mí me ha pasado hasta como escritora. O sea, de yo comentar algo y luego ver un libro muy parecido a la estructura del mío y pensar, no voy a comentar nada más en público.
0: No puede ser, o sea...
1: Entonces Hacks relata muy bien esto, las cosas que hay por detrás, cómo se piden favores y cómo se despide y se contrata a gente así, cómo a veces se hace blackmail, cómo se hace threat, blackmail.
3: Amenazas, chantaje.
1: Chantaje. ¿Cómo se hace chantaje para conseguir un puesto? Todo esto se ve y todo esto pasa. Sí, pero también pasa, en UK también pasa. Sí. Y bueno, en España también pasa.
2: Industry es muy eso. O sea, hay series que lo retratan que para mí es creer o reventar, ¿no? Industry es fatal. Son todos malos, pero es todo de la bolsa de comercio y, uh-huh, y la maldad con la maldad. Y después, o sea, eso es drama, todo mal, drogas, etcétera. Después, Younger. También hacen eso, que es una comedia ultra mega ligera y que hacen cosas super mega archi ridículas, pero están todo el tiempo chantaje con chantaje. Es decir,
1: sí, sí, no puede, exacto, ser tan, sí, tan, no es solo en el cine, exacto. Pasa, sí, en, claro, muchos, sí, sitios.
3: Sí.
1: Y bueno, y Hacks me gusta por eso, porque retrata así un poco este mundo, que es complicado. También lo retrata Good Morning.
2: Ah, Good Morning Show.
1: Good Morning Show.
2: Rachel.
1: The Good Morning Show. Exacto. Jennifer Aniston.
2: Y Reese Witherspoon.
1: También retrata mucho como es la televisión, que también, sí, hay una lucha de, pues ahora yo muevo aquí, ¿qué haces tú? Y tal, ¿no? Y entonces, pues me gusta, a mí me gustan esas series.
2: Sí. Sí.
1: Sí. Y en Hacks, concretamente, me gustan muchas cosas de las que pasan. No sé. Hacen un programa en directo y lo que está en el guión no es lo que está pasando y me gusta ese on air, ¿sabes? Sí, cuando, sí, estás, sí, en directo y pasan cosas y me gusta.
2: A, sí, mí me gusta, pero me da ansiedad. Es como, no, ¿por qué no está pasando eso? Empiezo todo el tiempo, me pongo muy en primera persona, por favor, pero le llegó el mail. Me enojo con la tele, le grito, como tipo del fútbol.
1: Venga, va.
3: Recomendaciones, ¿con qué entramos?
1: ¿Tienes, sí, pelis?
3: Tengo Venga. Pelis. Shadow, de Zhang Yimou, del 2016, creo que es. Muy chula. Básicamente va, es una época básica. Vamos a empezar con que China como país es un país que ha estado junto más al mismo tiempo que ha estado separado. O sea, es un país que ha hecho constantemente, somos una nación entera, no, somos cinco reinos, no, somos tres reinos, no, somos tal. Y tienes como diferentes épocas en las que básicamente había pues esta lucha por a ver quién podía controlar todo el territorio de China. Y es una época en la que está la nación dividida en tres reinos. Y ahí ves que hay un emperador que es un emperador que intenta ser, pues digamos, pacifista, permitiendo que el imperio de al lado se quedase con la con su capital, básicamente. Y él diciendo, no, es que hay que mantener la paz, hay que tal. Y uno de sus consejeros, que es un guerrero, dice, yo me niego a esto, yo quiero reclamar esta ciudad. Esto es parte de nuestra nación, nuestra gente sigue viviendo ahí. Y él le dice, pues, allá tú, ¿cómo vas a montártelo? Porque yo no voy a ayudarte. Y él se monta una especie de un pequeño escuadrón. Y vemos que en realidad este hombre no es el que en realidad finge ser, sino que es un doble que ha contratado este consejero para que pueda luchar por él. Porque él ya lo intentó y fue herido por el general del ejército enemigo y estaba prácticamente muriéndose porque la herida se le infectó. Esto es China medieval, siglo XIII, XIV, algo así.
1: ¿Género?
3: Thriller y drama histórico.
1: Vale.
3: Y es muy chula porque juega con el tema de la... Juega con la intriga de palacio, no tanto con el emperador, que también, sino con este hombre que tiene que estar constantemente fingiendo que es una persona que no es. Porque, claro, fue adoptado por la familia del consejero y dijeron, pues tú algún día nos deberás un gran favor.
1: Uh-huh.
3: Y a él le dicen, pues bueno, ahora te toca fingir como él, le obligan a que se haga una herida igualita a la que tiene este hombre, le obligan a tener que, bueno, pues entrenar para poder volverse un guerrero y vas viendo cómo este hombre, su identidad se va desdibujando para convertirse
1: en el otro.
3: Incluso llega un punto en el que su mujer no puede distinguirlos. Y ahí entra...
1: ¡Qué peligro!
3: Y ahí entra una situación muy desagradable porque además a este hombre, el falso Shadow, la sombra del otro hombre, le dicen, no, es que además tiene dos motivos por los que tiene que ir a luchar por esa ciudad. Porque ahí se encuentra su anciana madre,
1: uh-huh,
3: la cual pues... le quitaron, ella lo abandonó y él quiere como algún día volver para poder cuidarla, sino que además tiene la obligación de, tengo que seguir manteniendo la pantomima, así que tengo que parecer un guerrero, aunque soy un mindundi, o sea, le ves al pobre recibiendo palizas por parte del otro para que pueda como defenderse. Y es un juego muy bonito porque no es una peli en blanco y negro, pero juega constantemente con el blanco y el negro. Y, o sea, coge la idea de la mítica idea de lo de Ying y Yang y lo lleva a la máxima potencia. Ves vestidos preciosos en blanco y negro, ves como todo el palacio está marcado por paneles blancos con tinta negra, que es muy chulo porque son unos paneles que es unos un tratado de paz que escribió el emperador. Y él le dice, ¿veis todo esto que os rodea? Esto es un tratado de paz, así que cuando realmente es un tratado de sumisión, es decir, bueno, puedo, voy a dejar que el país vecino, tengo que dar mi hermana como la concubina, lo voy a hacer. O sea, es un tipo constantemente arrodillándose por la paz. Uh-huh. Y es un conflicto constante de, bueno, ¿hasta qué punto puedes rendirte ante todo lo que te ocurre, a lo que te está ocurriendo, hasta que ya pierdes quién eres? Está jugando constantemente con eso, la identidad nacional, la identidad de uno mismo, la identidad de esa nación. Y es muy interesante porque juega constantemente con una idea en la cual vemos a las personas a través de estos paneles de papel. Porque, claro, todo en esa época era muros de papel y todo. Y podemos ver este tratado tan restrictivo que obliga a toda la gente de ese país a tener que doblegarse, literalmente bloqueándonos la vista de ellos ante la cámara.
1: ¡Qué bonito!
3: Y vemos eso, o blocking, en el cual vemos paneles gigantes de papel y pintados con un trazo precioso, haciendo un blocking entre lo que es el emperador y lo que es el resto de las personas. Juega constantemente con eso, con una idea de la opresión de este emperador, la dualidad. Vemos, además, se desarrolla poco a poco una subtrama de un amor entre el hombre que está fingiendo ser el consejero y la mujer del consejero.
1: ¿Ah?
3: Y es horrible porque el consejero tiene que vivir, el verdadero, tiene que vivir entre las ruinas del palacio, escondido, que solo puede ver desde una rendija pequeña lo que está pasando en sus aposentos. Y todas las noches él abre la rendija para vigilar que su mujer y que el otro hombre estén durmiendo en las puntas separadas de la habitación. Y claro,
2: no,
3: se va creando.
2: ¿Eh?
3: Sí, o sea, un hombre súper que confía a tope con su mujer y en todo. O sea, es muy interesante por eso. O sea, además, juegos de composición y trabajo visual preciosos. Hay incluso un momento en el cual el emperador empieza a sospechar que alguna cosa va bien. Y dice, toca para mí. Porque los dos tocan un instrumento, no me acuerdo, es como una especie de cítara, que es como un arpa, los japoneses tienen el koto, y tiene un sonido precioso. Y dice, ambos, ya que sois tan buenos músicos, tenéis que tocar para mí. El hombre que está fijando el consejo no sabe tocar.
1: Ah, claro.
3: Y él le dice, ¿Es eso o voy a cortarle las manos a tu mujer?
2: Siempre
3: así que tú decides.
2: Así que tú decides. ¿Cómo le corto la mano a alguien? ¿Cómo son?
3: Sí, sí, sí. No. Y claro, déjalo, es un
1: no, constant... y siempre a la mujer.
3: Sí, sí, sí. No.
1: ¿Ella qué culpa tiene? Que se las corte a él.
3: Sí, sí, que se las corte a él. Y él es lo que hace. Él ofrece sus manos a cambio de tal. Claro, hay un juego súper complicado de tengo que fingir que amo a esta mujer. Al mismo tiempo me estoy enamorando. Un poco como en The Mood for Love.
1: Ajá.
3: Que era un vamos a intentar volver a recrear la situación en la que se enamoraron para comprender esta infidelidad. Pues ahí le está pasando eso al protagonista. Es un tengo un deber con mi país. Estoy fingiendo que amo a esta mujer, pero me estoy enamorando de ella. Y tengo un emperador que probablemente va a intentar matarme en cualquier momento porque sospecha que soy el consejero y estoy intentando darle un golpe de estado.
1: Y tengo al consejero
3: tengo
1: mirando.
3: Al consejero vigilando que yo no haga nada.
1: Mirándome por detrás.
3: Y es una carga brutal sobre el protagonista. Es un tipo que se encuentra constantemente en tensión, nervioso, que muy pocos momentos y que hay pequeños momentos en los que eso puede permitirse ser vulnerable, y es muy bello porque es los pocos instantes en los que incluso aún él siendo un sirviente puede de alguna manera mirar al poder desde una manera igual. O sea, es una película que juega eso a muchos niveles y me, no sé, la disfruté mucho.
1: Súper interesante. ¿Dónde la podemos encontrar?
3: La tenéis en Prime.
1: En Prime.
3: En Prime, vale. Y creo que en bastantes más sitios.
1: Vamos con Pau.
3: Adelante, Pau.
2: Bueno, es que ahora dudo, porque si no vieron Euforia, voy a ver si llego al final, pero los voy a traer de algo nacional. Yo siempre, a veces, está en Movistar. Ganó hace poco en Cannes Series Mejor Guión, me parece.
3: Vale.
2: Es producida por los Javis.
3: Mira.
2: Bueno, pero bueno, déjame jugar.
3: María, tú puedes. María.
2: La dirigen dos chicas. Una chica, no, perdón, no recuerdo el nombre.
1: Ah, ellos producen, no dirigen.
2: Ellos producen.
1: Ah, y Esperanza aún.
2: dirigen dos mujeres. Una es la que actúa, cuando la ven, es la que tiene el flequillito que hace de amiga, que es uno de los mejores personajes para mí, actúa muy bien. Pero va de la maternidad, es una chica que trabaja en festivales de música, qué sé yo, se viene a Barcelona a ver a las amigas porque trabaja en Berlín, viene a Barcelona, se va de fiesta, conoce un chico, que el chico es buenísimo, actúa increíble, la verdad. Me encantó su actuación, me pareció muy creíble. Y entonces, bueno, la chica viene a Barcelona, se va de fiesta, y se enamoran, mal. Se super mega, oh, quédate, quédate, quédate, por favor, quédate a Barcelona, tal. Que no, bueno, dale, sí. Enamorados, pam. Queda embarazada al mes.
1: Uy, Dios.
2: Lo tienen. Uy, va sobre la maternidad. Entonces deciden tenerlo. Como es de esperar, se llevan pésimo. Él, aparte, los dos son con mucho consumo de drogas. Los dos trabajan en la noche, qué sé yo.
3: Bonito,
2: él tiene,
3: ¿no?,
2: un bar, bla, bla, bla. Bueno, se separan. Se separan, pero claro, ella tenía un super trabajo, re bien, en Berlín. Pero como está en Barcelona embarazada, ella es catalana. Y tiene la mamá, qué sé yo, bueno, se queda, pero no consigue trabajo porque es madre soltera y porque el otro trabaja en un bar, entonces no lo puedo cuidar, entonces está viendo de qué trabaja y qué se reinventa.
1: Ajá.
2: Entonces le va muy mal, digamos. Y está todo el tiempo viendo cómo, como todo el tiempo la seducción de volver a Berlín, que tenemos trabajo, qué sé yo. Y está como un poquito, creo que juega con la moralidad de lo que es ser madre o no, porque no es como la típica madre, no sé, es como una chica que no te la imaginás siendo madre y que su trabajo es muy buena, pero seguramente al ojo público es un poco juzgada por ser, no es que tiene una banda, pero es como que trabaja en toda la parte de traer DJs y de la música electrónica, y el trabajo que le ofrecen todo el tiempo es en Berlín, que incluye, que le pagan bien, que incluye una guardería, que tiene sus vínculos, sus amigos, tiene como su hogar. Pero todo el tiempo le dicen, no, no te vayas porque acá está tu mamá, acá está el padre de tus hijos y no te puedes llevar, qué sé yo. Pero es un poco eso, como ella se tiene que hacer su lugar para tomar la decisión correcta, que es irse, porque ya no está con el padre y Berlín, no, a Barcelona están acá nomás.
1: Uh-huh.
2: Bueno, no quiero spoilear, pero es toda la lucha de, como no con el padre, sino como cómo es vista la sociedad a las mujeres de madres solteras, ¿no? Y, uh-huh, y cuál es la correcta decisión y la moral. Y todas las vicisitudes que tiene ella para encarar esa maternidad. La recomiendo, la verdad está muy buena, es muy realista, y tiene muchas cosas, o sea, es un drama, pero tiene muchas cosas cómicas, que están las amigas que de Barcelona dicen, no, amiga, quédate, quédate en casa, y tipo, somos todas madres y parentamos juntas y qué sé yo, y dice, ah, dale, venga, va. Se va a ir con las amigas, son cuatro. Bueno, pero chicos, drogas no, porque tengo un hijo. No, amor, obvio, nada que ver. Y tipo, bueno, pasa todo eso. Y es como, no, pero vamos a ser todas mamás. Y qué sé yo, porque parenting, como todas esas cosas muy de la hora de, como esa falsedad, sí, de los vínculos. Y somos tu red. ¿Qué me van a hacer mi red? Y les dije que no traigan droga. Y miren la casa cómo está. Bueno, y que nada, van como todo el tiempo pimponeando en todas estas clicheadas, digamos, de no, quédate porque está tu mamá acá. Uh-huh. No, quédate porque está el padre acá. No, quédate acá porque está tu red de sostén, que no. Y baja un poco sobre eso y me parece muy original y muy realista cómo ve la maternidad. La actriz acaba de ser madre, entonces hay muchas escenas muy realistas sobre amamantar y como se nota con algo del vínculo con el bebé que está muy bien. Digo, no sé si era su bebé o no, pero digo, hay algo muy realista de...
1: ¿Es un drama?
2: Del personaje. Es un drama que tiene estos cajas pequeños.
1: Alivios cómicos.
2: Sí, para mí es, ajá, un, mira, es un chick flick de la maternidad.
1: Okay.
3: Ok.
2: Como un Girls, que es comedia, pero es un poco drama. Y tiene esa cosa como, esa cosa que respira serie femenina, pero desde un lado realista y no absurdo.
1: Me está muy bien. ¿Y dónde la podemos
2: Movistar.
1: Ver? Movistar.
2: Sí.
1: Plus.
2: Sí. Movistar Plus, y hablan, tiene mucho idioma el catalán, porque van y vienen con eso. Eso es lindo también. Está filmado... todo en Barcelona, que la pasamos una escena en Berlín, y dices, ah, ese es el Montjuic, ay, ese es el... Vas como reconociendo el lugar, es el Raval, ahí vive una amiga. Es lindo, lo recomiendo.
1: Pues yo me voy al cine y os voy a recomendar I Swear, Incontrolable, en español.
3: Vale.
1: La historia, en el 1983 empieza, ¿eh? Hay que situarse ahí, cuando no se sabía nada o no mucho del síndrome de Tourette.
3: Vale.
1: Un chico que él, en principio, es normal, voy a hacer entre comillas normal, desarrolla síndrome de Tourette y nadie sabe lo que le está pasando, ni él, ni la gente, ni los médicos, ni nadie. Bueno, los médicos sí, hay un punto en que ya llegan a un médico que sí, pero le dicen que no tiene cura y que no se puede hacer nada. Entonces, claro, él tiene estos espasmos que no puede controlar, que al principio su familia... cree que es una llamada de atención, que porque tiene 13 años.
2: Queda claro, 13 años. Okay.
1: Y entonces creen que es una llamada de atención, los profes también creen que es una llamada de atención, una rebeldía de la adolescencia y tal. Nadie lo comprende, él no puede controlarse, empieza como a aislarse y a... De hecho, la familia literalmente le hace comer en otro sitio porque él escupe. O sea, hay muchas cosas del síndrome de Tourette que no sabemos y que con esta peli sí, o sea, entendemos, ¿no? Porque, claro, no es solo que digan tacos, es que tienen espasmos, es que escupen sin querer, es que lo que piensan, que muchas veces se ha pensado que lo que piensan, o sea, que lo que dicen lo piensan, y no, dicen cosas pero no están pensando eso, esa no es su opinión. Entonces, hay un momento, es un drama muy grande, pero también tiene alivios cómicos y los tiene muy bien puestos. Cuando estás tú ahí llorando, aparece un alivio cómico, claro, y te hartas de reír. Está muy bien puesto en el giro, ¿no? Pero es muy bonita, es una historia real. Y cómo este niño incomprendido se va haciendo una familia que no es la suya, porque la suya no le comprende y tampoco está intentando entenderle. Y se hace con una familia él y luego como él, que entiende la enfermedad, ayuda a otras personas a entender su enfermedad. Es muy bonito el momento en que él ve por primera vez otra persona con síndrome de Tourette. ¿Sabes? O sea, es esa sensación de ser incomprendido, sí, y ver a alguien igual que tú. Sin esa sensación, ¿no? Claro, de ¡ostras, me entiende! Entiende todo lo que pasa, ¿no? Es muy bonita, es muy conmovedora. Y la recomiendo mucho, está en cines. Se estrenó hace dos semanas.
2: Ok, bien.
1: ¿Dos semanas?
2: ¿Cómo
1: o tres?
2: Se llama, sí, ¿no?
1: I Swear, en I inglés, swear. Yo la vi en versión original, y creo que se llama Incontrolable, vale, en español.
2: Buen nombre para la traducción en español.
1: Bueno, sí, exacto.
2: No, nada de eso.
1: Pero es triste, aviso, ¿eh? O sea, no esperéis...
3: Vaya, para llorar.
1: No esperéis reíros con esto todo el rato, porque no. O sea, tiene las risas puestas en el momento...
2: Para alivianar.
1: Sí.
2: Bien.
1: Y empieza muy ochentera. Empieza como las pelis de los 80,
2: me
1: con esa música,
2: eso,
1: con esa edición.
2: Para, sí, tenés que hablar de algo que la vi ayer corriendo solo porque ibas a hablar de eso. Michael.
1: ¡Ah, Michael!
3: ¡Hombre!
1: ¿Ah, viste Michael?
2: Sí, la vi.
1: ¡Ah, tú también lo has visto! Perfecto. Vale, somos
3: somos dos de tres.
1: Somos dos de tres.
3: He intentado llevar a mi padre, que es fanático de Michael Jackson, pero no ha habido manera, así que
1: vale,
3: lo intentaremos.
1: Ok, vamos a hablar de Michael. A mí me gusta el principio.
2: Ay, mira.
1: La infancia me gusta, sí, como está retratada. Sí. También es verdad que solo... Es que no quiero hacer spoilers, voy a medir mucho mis palabras. Parece que solo Michael sea el bueno. Michael no hace nada malo en toda la peli.
2: Sí, eso es medio raro. O sea, nada, nunca, jamás.
1: Nada, no, no se equivoca.
3: Lo cual es curioso, ¿no? Lo cual es curioso.
1: No hace nada malo.
3: Sí.
1: Pero nada, absolutamente sí, nada. Sí. Y su padre hace todo lo malo.
3: No, pero ¿sabes qué es lo gracioso? El padre está descafeinado, ¿eh? No, no han ido a todo lo que hacía el padre. O sea,
1: no. Claro.
3: Que eso es lo chungo, o sea, para...
1: Sin juzgar, pero todos sabemos que las personas somos redondas. Hacemos cosas buenas y cosas malas. Sí, Michael habrá hecho cosas malas.
3: Sí.
1: En la peli no llegan hasta llegan solo hasta que él canta en solitario. Solo hasta ahí
2: sí,
1: ya se acaba.
2: Pareciera que la quieren seguir, ¿no?
1: Sí, que quieren hacer una segunda parte. Y una cosa que me sorprende mucho.
3: ¿Solo se quedan ahí?
1: Sí, se quedan hasta ahí.
2: Van a seguir.
1: Una cosa que me sorprende mucho.
2: Diga.
1: ¿Dónde está Janet Jackson?
2: Quería aparecer, dicen que no firmó.
1: Exacto, sí, pero la excluyen totalmente. Sí. Janet no existe.
3: Porque
1: no,
3: Janet se, en la producción de la peli se quejó mucho porque no estaban ella lo decía, no estáis retratando a mi hermano con fidelidad. Y ella decía, mi hermano tuvo cosas buenas, tuvo cosas malas, y estáis solo yendo, ella lo decía, estáis haciendo una película para el público fanático de Michael Jackson.
2: Y
3: ella decía,
2: sí.
3: Ella decía...
1: Bueno, una película. Decía, una película es mucho decir. Estáis haciendo un videoclip muy largo que en medio tiene cosas.
3: Sí. Es que... Y ella
1: pero se... La Toya sí está a favor de esto. Cuando dijo que Michael sí había hecho esas cosas con los niños, esto está en entrevistas, sí. Ella dijo que sí, que era muy raro.
2: Pero después se arrepintió.
1: Se arrepintió. Luego dijo que no.
2: Yo pero escuché, la vi con mis amigos y me dijeron que el esposo le habían pagado para que digan cosas malas de Michael.
3: Hubo mierda
2: y después
3: muy
2: decía que el esposo le pegaba a ella, que ella estaba en contra de su voluntad diciendo eso, y que años después se desmintió.
1: Sí, bueno, se este ha señor, habido... Joseph Jackson, tiene 10 hijos. Ahí aparecen 6.
3: Ah, Joe, hombre, el padre.
1: ¿Dónde, está, ¿dónde están los otros cuadros?
3: ¿Dónde está el resto?
1: Bueno, una es que no es de esa madre y entonces no sale. Sí. Pero sí. ¿Y el resto? O sea, sí. Salen no, no, los 5. Jackson 5 y la Toya.
3: Pero sí, seguramente por eso. O sea, la propia Janet se quejó mucho de... Y la propia hija de Michael Jackson se quejó diciendo, sí, no estáis retratando con fidelidad a este hombre.
1: Bueno, la hija no puede salir porque se no, acaba no, no. cuando él empieza a cantar en solitario.
3: Te, te voy a decir, me acaba, yo no lo sabía eso y a mí se me acaban de,
1: hombre, claro,
3: se
1: todo.
3: De ir muchas ganas.
1: ¡Claro!
2: No, pero igual la pasas bien. No, hay que ir, hablar porque, de lo que, bueno sí, que es él. Sí. Él es el sobrino, yo no sabía porque vivo en un tupper sí. y la vi viviendo en un tupper. Sí, pero él es el sobrino y habla igual y se mueve sí. igual.
1: Sí, es el hijo de Jermaine.
2: Es muy impresionante.
3: Es lo que, pero es que sí. ahí está la cosa. O sea, yo, y me encanta la época de los Jackson 5 y es preciosa, pero yo quiero llegar a Thriller. Yo quiero llegar a Off the Wall, yo quiero llegar a
1: Thriller llega, a Thriller llega.
3: Vale, llega, ya, ¿llega hasta Thriller?
1: Porque en Thriller él está actuando en solitario, pero con sus hermanos a la vez. O sea, el sí, padre sí, sí. firma que él esté con los Jackson 5 sí, y en su tiempo libre, a partir de las 5 de la tarde, le dice, haz sí, lo que quieras. Sí, sí. Y hace Thriller, vale, llega hasta vale, Thriller.
2: Y la rompe. Vale.
3: Es que,
2: la peta, bueno, totalmente.
3: Es que, vale. El otro día me dio la pena de decir, mira, ya que está la peli, vamos a volver a escuchar las canciones y tal... Y quería sacar esto, es muy curioso cómo Michael Jackson ha estado muy conectado con el mundo del cine. O sea, Michael Jackson ha trabajado con Scorsese, con Spike Lee, con George Lucas, con Coppola. O sea, se ha rodeado de, con Marlon Brando en el videoclip You Rock My World. O sea, se ha rodeado con muchos actores y es muy interesante eso. O sea, el videoclip de Bad está dirigido por Scorsese y se nota. O sea, tiene un... Es que porque el videoclip de Bad en realidad es un cortometraje de 13 minutos que dirigió Scorsese, ¿eh? Pero bueno, eso ya es otra cosa. Pero cuando empieza el... Tum, ta, ta, ta, tum, tum, tum, tum, es puro Scorsese. Traveling, un traveling in súper loco. Luego hay un plano en el momento en el que Michael Jackson se agacha y hacen el shh y están todos los bailarines en el que... Es una locura. Empieza... como un picado, se mueve la cámara, se mueve un contrapicado exageradísimo y a partir de ahí empiezan a bailar. Es una cosa...
2: No, pero si sos tan fan tenés loquísimo. Que verla. No, no, no. En el cine.
3: Me la voy a ver.
1: Eso
3: o sea,
1: sí, te entran muchas ganas de bailar, ¿eh? Sí. O sea, estás Dios. Viendo la peli es que diciendo, digo, quiero bailar.
3: Yo te lo digo. Por favor. O sea, es que a mí me habría encantado... Hostia, es que imagínate, estás en el cine y empiezas a sonar Billie Jean, yo me quiero levantar y bailar. Tío.
1: Claro,
2: no se puede porque es el cine.
3: Me da igual, sí, por si te me da igual. Me da si igual, yo lo haré. O sea,
2: no se puede,
3: Paola, si me detienen, mañana se verá, un día de estos se verán las noticias, se detiene a un joven chaval por bailar como Michael Jackson en el cine. Yo lo haré.
1: Y tendrán más ganas porque justo en ese momento a Michael, que está de sí. niño, le están diciendo que no mueva los pies, que no se mueva.
2: Esa parte muy tierna. Sí.
1: Que no se mueva,
2: sí,
1: estás sí. diciendo tú, yo también me yo estoy sabe. Moviendo.
2: Sí.
3: Es que, guau, pero es eso, o sea... Y es muy chulo eso.
1: Me gusta mucho el actor del niño.
2: Actúa muy bien. Sí, o sea, el sobrino actúa muy bien, pero el nene era muy chiquito para todo lo que hace. Sí. Cuando llora, cuando le pega al padre.
1: Sí.
2: El nene. El casting, muy bueno. Sí. Todos los personajes. El padre también, la madre también, todos los hermanos.
1: Sí.
2: Me encantó. Y pasan cosas que, bueno, de nuevo, porque no me entero, pero lo de Pepsi no sabía. Pasó un accidente.
3: Ah, que se quemó el pelo, sí. Sí. El mítico... Sí. El mítico desastre.
1: Sí,
2: es la anti-bully de Pepsi.
3: Sí.
2: Sí. ¿Por qué no? Dices, bueno,
3: sí,
2: ¿cómo se y la anti-bully de MTV. Sí. Eso no lo sabía. ¿Vos sabías que hablaban de MTV?
1: No, yo tampoco.
2: Que no lo querían a Michael.
3: Sí. No. Y Michael tuvo que abrir muchas... Mucho lo que tenemos hoy en día en el mundo de los videoclips.
2: Gracias
3: es él abriendo la puerta. Y con Thriller es lo interesante de que él venía de hacer Off the Wall, que era como el pico de la música disco. Y justo después de sacarlo, la música disco está cayendo en picado, ya nadie quiere escucharla. Y el tío dice, mierda, soy el rey de un género que se está muriendo. Así que toca hacer el salto, o sea, por eso Billy tiene solo de guitarra de Van Halen, por eso Billie Jean tiene esos sintetizadores, o sea, es... Voy a coger la música de los 80 y vamos, voy a hacer el... De lo que todos vais aquí, al final acabar viviendo. Porque es eso, o sea, es increíble. Así que id a ver la película de Michael Jackson a los cines... y a bailar con ella. Que nos detengan.
1: Sí. Y al bailar con ella. Sí. Ahora los tines odian a Guille. <Ya está. risa> Le van a echar la culpa. Oye, un tío en la radio dijo...
3: Que se baile, hombre.
1: Bueno, pues hasta aquí el programa de hoy. Acordaos que estamos siempre los lunes en la 98.1 FM, en Radio Desvern. Y estamos en Spotify, plano a plano. Muchísimas gracias. Hasta la semana que viene.
3: Hasta la semana que viene. Cuidaos. Adiós.